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1: Tú no eres un ángel.
2: ¿Cómo dice?

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mis amigos, ¿cómo están? Bienvenidos a nuestra edición del fin de semana de Retroactiva, un rápido viaje al pasado. En esta, nuestra primera edición del mes de septiembre, el mes de la primavera. Mi nombre es Billy Hidalgo y es un gusto acompañarlos en nuestro espacio de música de los 80s, 90s, 2000, por supuesto también con su toque de los 70s. Bueno, oficialmente la primavera comienza o debería comenzar el día 23 de septiembre. Sin embargo, la gente desde el primer día del mes de septiembre ya le atribuye a la temporada de primavera. Aunque con esto del fenómeno del niño no sabemos a ciencia cierta si va a haber o no va a haber primavera. Todo parece indicar que no, ¿no? Pero ya queda la costumbre de esta temporada en esta parte del año de llamarla como la temporada o el mes de septiembre, como el mes de la primavera. Como sea, todo florece en nuestra vida, todo florece en nuestros días cuando uno escucha y disfruta de buena música como los clásicos que tocamos aquí en Retroactiva, un rápido viaje al pasado. Gracias amigos que nos escuchan a través de Estación 90 Radio, elhueveo.com, Radio El Sótano del Rock, Estéreo 95 en Abancay, y gracias a nuestros buenos amigos de Mega Mix en Cerro de Pasco. 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Hoy tenemos pequeños especiales, pequeños bloquecitos especiales con Freddie Mercury, con Gustavo Cerati y mucho más. Así que pónganse cómodos, comenzamos Retro.

Vamos con esta pausa en el programa con algunas efemérides relacionadas a esta semana. ¿Qué ocurre a lo largo de la historia en esta, la primera semana del mes de septiembre? Bueno, les cuento, el 6 de septiembre de 1943 nace Roger Waters, bajista, compositor principal y una de las mentes conceptuales detrás de las obras maestras de la banda británica Pink Floyd. Así que hoy le celebramos el Happy Birthday al maestro Roger Waters, nacido el 6 de septiembre de 1943. Vamos justamente con la obra maestra de la banda Pink Floyd, Another Brick on the Wall. Esto es Retroactiva, un rápido viaje al pasado.

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0: su Break Free con la legendaria banda Queen. ¿Y por qué? Porque el 5 de septiembre de 1946 nace Freddie Mercury. Farru Bulsara, el legendario e inigualable vocalista y líder de la banda británica Queen, considerado una de las mejores voces de la historia del rock. Estaremos celebrando su onomástico, ¿no? 5 de septiembre de 1946 nace Freddie Mercury. Así que en homenaje a una de las grandes figuras de la historia de la música, viene el siguiente tema, Living on My Own, conmemorando el onomástico de Freddie Mercury aquí en Retroactiva, un rápido viaje al pasado.
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Segundo bloque de programa, esto es Retroactiva, un rápido viaje al pasado. 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Bueno, en 1997, el 6 de septiembre, se lanza el álbum Bridges to Babylon, otro de los álbumes de estudio de la longeva carrera de The Rolling Stones. Bueno, y esta banda y la canción que vamos a escuchar a continuación me trae muy gratos recuerdos, ya que en 1998, es decir, a meses del lanzamiento del álbum, los Rolling Stones realizan su gira Bridges to Babylon Tour, que los llevó a Buenos Aires, Argentina. Para ser más exacto, ellos estuvieron en el estadio del River Plate, presentándose, creo que fueron dos o tres fechas las que se presentaron a lleno total los Rolling Stones. Bueno, este pechito estuvo en una de esas fechas, en este estadio de River Plate, a unos cuantos metros del escenario donde se presentó Rolling Stones como parte de esta gira Bridges to Babylon Tour. Bueno, el álbum se lanza un 6 de septiembre de 1997, así que vamos a escuchar la canción que fue el sencillo promocional del disco, Anybody Sing My Baby, aquí en Red.

0: Otra pausa en el programa Retroactiva que llega a todos ustedes a través del hueveo.com. Radio El Sótano del Rock, Estación 90 Radio, Estéreo 95 en los 102.1 FM en Abancay y en Radio Mega Mix en Cerro de Pasco. Hay una fecha importante en el calendario de las efemérides que no podemos pasar por alto. El 4 de septiembre del año 2014, 4 de septiembre, fallece el líder de Soda Stereo, me refiero a Gustavo Cerati, recordado como una de las mentes creativas más influyentes y brillantes en la historia del rock en español. Su legado abarca tanto su etapa como con la icónica banda argentina Soda Stereo, como su sofisticada trayectoria en solitario. Tuvo una brillante carrera como solista, experimentó constantemente combinando el rock, el pop y también la música electrónica. El trágico adiós sucedió en el mes de mayo del año 2010, tras un concierto en Caracas, Venezuela, sufrió un accidente cerebrovascular que lo mantuvo en coma por 4 años. Su fallecimiento a los 55 años en Buenos Aires dejó un vacío enorme, pero su música sigue más viva que nunca. 4 de septiembre fallece Gustavo Cerati. En homenaje a este gran líder de Soda Stereo, un par de canciones. Aquí en Retroactiva, un rápido viaje al pasado.
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0: parte final del programa. Muchísimas gracias, como siempre, por su amable sintonía. Gracias a todos ustedes que nos siguen a través del hueveo.com, el sótano del rock, Estación 90 Radio, Estéreo 95 en Abancay y también a través de Megamix en Cerro de Pasco. 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Y gracias a toda la gente que nos sigue diariamente a través de nuestro WhatsApp, el 973-094533. Gracias a todos ustedes. Mi nombre es Billy Hidalgo. Hasta una próxima edición de Retroactiva, un rápido viaje al pasado.
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Canciones como esta tienen el poder. El poder de viajar a través del tiempo. El poder de romper cualquier tipo de moda. Canciones como esta tienen el poder de emocionarnos cada vez que la escuchamos. El inicio para los clásicos del tecno con Néstor Hathaway. Este cantante que actualmente tiene 61 años. Nació en Trinidad y Tobago y creció en Washington. De joven aprendió a bailar y a tocar la trompeta y la guitarra. En 1987 llega a Colonia, Alemania, y empezó a trabajar de cantante y bailarín. Poco después forma una banda de rock y en 1993 lanza su carrera en solitario con esta canción, What is Love. Debutó en ese año y se fue hasta el número uno en toda Europa y el número uno en el MTV Europa con los coros de Lisa Noya. Esa canción, What is Love, arrancaba los clásicos del tecno para esta semana. ¿Cómo están, mis amigos? Soy Rocky Rodríguez, el doble R de la radio. Y me voy a quedar con ustedes durante la próxima hora, porque ya estoy acá en este fin de semana para recordar nuestro tecno de los noventas, nuestros clásicos del tecno. Y empiezo a ponerle a mis oyentes las canciones que me han pedido esta semana. Felipe Díaz está cumpliendo años el próximo 10 de septiembre. Te deseo un happy birthday to you, mi querido Felipe. Otro de los grandes oyentes de los clásicos del tecno. Pásala bonito, Felipe, con toda la familia, con todos los amigos. No te comas la torta solo. Compártela con todo el familión. Te envío un gran saludo a nombre de tu esposa Charo, de tus hijos Rodrigo, Eros y Tiago. Y voy a poner la canción que querías con Two Unlimited. Desde el año 1993, el mismo año en el cual sonaba What is Love, esta agrupación llamada Two Unlimited ya estrenaba su séptimo single en su historia musical, desde su álbum No Limits. La formación original, Ray y Anita, Two Unlimited con Faces.

0: Extraordinaria esta canción. Esta es la segunda canción de la agrupación W de Italia, interpretada con la voz de Sandy Chambers, la creación de Roberto Zanetti, el increíble, extraordinario Robix Producciones, quien conoce en 1991 a William, Franco y Andrea, que venían haciendo música desde el 85, pero con mucho éxito local y nada más. Le puso W al proyecto musical y creó este tremendo éxito. Del año 1996, esta canción se llama Because I'm Loving You. Hoy día voy a tener la alegría de presentar lo nuevo del tecno, un tecno New Generation, porque hoy estreno la nueva canción del peruano DJ Ricky. Sí, mi amigo DJ Ricky hoy día estrena nueva canción en los clásicos del tecno. Quiero enviarle un saludo a una pareja de amigos que los conocí en la última fiesta de Atrapados en el Tiempo y espero verlos en la siguiente en Puente Piedra en el mes de octubre. Quiero saludar a mi amigo Jorge Rabanal, el motorizado de la Mavila CR4. Jorge, Sandra, tu enamorada, el amor de tu vida, te mando un gran beso, un fuerte abrazo, te quiere muchísimo y me ha encargado esta canción, que no es tecno, porque la vamos a escuchar a ritmo de Europop.
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0: Vamos a escuchar desde Holanda a King, Roy, Denise y Robin con esta canción que después del boom boom boom también obtuvo el número uno.

0: a principios de los 90s. Un fotógrafo y músico que venía de la agrupación Masterplan, Olaf Jedlitza, más conocido como UJ. A pedido de la discográfica CYX, hace su propia versión de Pump Up the Jam, que estaba en plena moda por aquel entonces. En 1994, MC Sarah and the Real McCoy obtuvo el número 3 en la lista de las 100 calientes de la revista Billboard en Norteamérica con esta canción, Runaway. Es el tecno que más alto ha llegado en la lista de las 100 calientes de los Estados Unidos, hasta el número 3. Un fragmento del álbum Another Night con los coros de Karim Kassar, MC Sarah and the Real McCoy con su Runaway. Para mí, la mejor canción del tecno de los 90s. Ahora sí, voy a presentarte la nueva canción de DJ Ricky, el DJ oficial de Euroconcert by Flores en los conciertos Yo Amo los 90s. César Rivas es su nombre de pila y desde los 90s él es uno de los impulsadores de la movida noventera en el Perú. Esta es su nueva canción a ritmo de Eurodance, al mismo estilo del tecno de los 90s.
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0: Yeah. Levántale el volumen, porque esta canción está fabulosa. Felicitaciones, DJ Ricky, mi gran amigo, con su primera producción inédita. A ritmo del tecno de los 90s, esto se llama Te Conocí en los 90s.

el productor Serge Rammekers, el mismo creador de la agrupación Tia Spoon. Las voces en los raps de Jean-Paul Visser y los coros de Mirelle Tollen, quien actualmente ya no canta y está dedicada a su escuela de danza enfocada al street dance. 9 sencillos fueron lanzados por esta agrupación entre 1991 y 1997. Este es el 94, Touch the Sky, toca el cielo. Lo que te voy a presentar viene con una agrupación alemana llamada DJ Company. Este es el segundo gran éxito de esta agrupación, después de Hey Everybody, en 1994, con esta canción que vamos a presentar, alcanzó el número 1 en Canadá y el número 27 en la revista Billboard dentro de las 100 calientes. Para 1997, DJ Company llega a los Estados Unidos y firma un contrato con el sello discográfico Crave, de propiedad de Mariah Carey, quien le exigió una nueva versión de la canción que vamos a escuchar, con más voces y sin rap. No tuvo tanta suerte como la versión de 1994. Esta versión nueva de 1997 solamente llegó hasta el 53 de las 100 calientes del Billboard. January Ordu en los coros, Carlos Cool Rage en los raps, DJ Company. Esto se llama The Rhythm of Love.

Antes de poner la última canción de los clásicos del tecno para este vibrante fin de semana, quiero enviarle un saludo a Justo y a su hija Flor Estrella, que escuchan los clásicos del tecno. Gracias, gracias a cada uno de ustedes por seguirme semana a semana. Recuerda que el link de descarga gratuito para que colecciones los clásicos del tecno y para que lo puedas escuchar las veces que tú quieras, lo voy a colgar en mi Facebook, Rocky Rodríguez, este lunes. En el transcurso del día, vas a poder dirigirte a mi canal de SoundCloud a través de este link para que puedas nuevamente escuchar los clásicos del tecno y descargarlo completamente gratis. Para los que me están escuchando sábado en este fin de semana, nos encontramos la noche de sábado en Villa María del Triunfo, en el Boulevard de Villa María del Triunfo, en el local Rosa Negra, para el reencuentro de las discotecas Proteus y Sagitario.

gracias a Ataque Tecno Perú. Allí voy a estar animando mis clásicos del tecno, así es que Lima Sur los espero para reencontrarme con ustedes la noche del sábado. La agrupación VAR desde Italia es un grupo que aparece en 1995 y fue creado por el productor Mario Baldassarrini en colaboración con un DJ y productor llamado Alberto Casella, que tiene en el circuito del tecno del Eurodance desde 1990. Para esta canción colabora con ellos una cantante de Eurodance llamada Roxy. Y el final para los clásicos del tecno esta semana llega a ritmo de Eurohouse. Esta es la última. Recuerda que si quieres tus canciones favoritas, lo único que tienes que hacer es escribirme al Messenger de mi Facebook. Me encuentras como Rocky Rodríguez. Allí me encargas tus saludos, me encargas tus canciones y yo te estoy complaciendo de aquí a 7 días, en donde reaparezco con un nuevo programa de los clásicos del tecno gracias a Raptor Studio.

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0: La sigan pasando lindo.
1: Muchísimas gracias.
0: Te quiero, vale, sos un capo, bacho.
1: Dios te bendiga. Te quiero mucho, hermano.
0: Te quiero, hermano. Nos vemos.
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